Esto es Camino a Casa. Y bien, el Ministerio de Vivienda y Construcción y Saneamiento está presentando un proyecto de reglamento. Y en este se está, para su programa, básicamente el que se conoce como techo propio, ¿no? Y se está eliminando un requisito obligatorio que antes estaba en el anterior o en el actual reglamento. En este ya no estaría, ¿no? Es el requisito obligatorio identificado y decía como contar con una carga familiar. Ahora ya no es requisito y reconoce a los ciudadanos solteros bajo la categoría de familias unipersonales. O sea, un soltero ahora puede adquirir un crédito. Este beneficio está entregando un subsidio de 52.200 soles para compra de una casa o 47.850 para un departamento. Lógico que no cuesta así, pero es una parte que le da un aporte luego que usted tenga un ahorro determinado. ¿Ya? Pero tiene requisitos, que el solicitante no tenga propiedades registradas a su nombre, ni hereditarios, ni otros, ni haya recibido apoyo del Estado anteriormente. También está introduciendo el arrendamiento social para alquilar viviendas con fondos públicos, ¿ya? Y está restringiendo a las municipalidades a que lleven a cabo estos proyectos. Además, ¿qué más está interviniendo en esto? Es que anteriormente se da cuenta de que algunas familias llegaban a la casa, etcétera, con el beneficio y el bono, y después pasado un año nomás y lo estaban vendiendo, ¿no? Para esto evitar, dice, no podrán ser vendidas esas propiedades que adquieran, no podrán ser vendidas ni alquiladas durante los primeros 5 años. Bueno, esta propuesta está en consulta por 15 días, o sea, desde el día de hoy a 15 días, y luego vendrá su aprobación definitiva o su promulgación definitiva del nuevo reglamento para quienes, entonces ahora los jóvenes. Bueno, no se dice la edad, pero ya podrán acceder a los beneficios de el techo propio con la denominación familias unipersonales. 19:07, esto es Camino a Casa.

19:16. Esto es Camino a Casa y esto sí es de Ripley. Valero Ortega, el dictador en Nicaragua, o sea, dijo ya suficiente, ¿saben qué? De que estén reclamando. Y ha dado un decreto, ha dado un decreto de Estado y ha indicado de que, ¿cómo se llama? Ya no va a haber elecciones generales por ningún motivo en Nicaragua. Entonces, no solo es un dictador ahora, es un autoritario completo, es decir, ya pasó a otro extremo, a otra situación, otra posición, porque decía un dictador, bueno, podía caer en cualquier momento ahí, organizar un partido, un movimiento, partido, ir a elecciones, y ha dicho abiertamente, aquí no volverán a haber elecciones, ya ha amenazado con leyes que bloquean a toda la oposición, con el libreto de tildar de golpistas y vendepatrias. Entonces va a haber una, como se dice, una poda quizás ahí en Nicaragua, que puede pasar de lo más simple a lo más sangriento, porque dice que la población en cualquier momento se levanta, pero va a estar inmediatamente parado a reprimir a su población. A su población. Esto es lo que está pasando en Nicaragua. El día de hoy justamente ha dicho esto el dictador en Nicaragua, Daniel Ortega, ¿no? Aquí no volverán a haber elecciones. 19:18. Esto es Camino a Casa.

19:21. 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

19:28, esto es Camino a Casa. Y bien, ya casi al del cierre, a ver, está sucediendo algo interesante, y es que Riga es un conglomerado panameño que va a iniciar ya operaciones en el Perú. No, no tiene que ver nada con minería, extracciones de minerales, no. No se ha indicado bajo qué modalidad se va a iniciar, las operaciones, modalidad, digamos ahí, de inversión. Y es que este conglomerado panameño va a invertir, o sea, parece que hacer obras por o algún tipo de consorcio, va a invertir 1.900 millones de soles para construir hospitales, ¿en dónde? En Arequipa, Huánuco y Oxapampa.

construcción de hospitales en Arequipa, Huánuco y Oxapampa. Habrá que estar al tanto. 19:29. Bien, amigos, de esta manera estamos llegando al final de nuestra emisión del día de hoy. Para volver siempre mañana a partir de las 18 horas. Llegamos al final de tu rutina diaria. Entre información y música, camino a casa. Pórtense bien, cuídense mucho y que el Señor siempre nos bendiga a todos. Hasta mañana a partir de las 18 horas en punto.

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1: Para 1984, cuando compuso esta canción, Bruce Springsteen ya era un respetado músico y compositor con varios premios en su haber. Solo que su manager quería más. A poco de lanzar su disco Born in the USA, le exigía al menos una canción dentro del disco que guste a las masas. Y eso fue lo que hizo Bruce. Una canción que gustó a todos. Dancing in the Dark habla de lo frustrante que puede ser hacer lo que amas y al mismo tiempo gustarle a todo el mundo. Curiosamente, este fue su más grande éxito. El video de la canción fue dirigido por el reconocido cineasta Brian De Palma y contó con la aparición de una jovencísima Courtney Cox, sí, la protagonista de la serie Friends. Con Dancing in the Dark, Bruce Springsteen ganó 2 Grammys, uno por canción del año y otro como mejor vocalista masculino. Bruce Springsteen en Radio Nueva Juventud, Dancing in the Dark.
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Hola, soy Michael Poon. Estoy listo para presentar el bloque de efemérides Un Día Como Hoy. Una producción exclusiva para Radio Nueva Juventud. La única estación autorizada aquí en Sicuani para usar este programa, propiedad de Michael Poon. Enseguida te voy a contar quiénes son los famosos que nacieron un día como hoy. 20 de julio. J.J. French, guitarrista de Twisted Sister. Stone Gossard, guitarrista de Pearl Jam. Chris Cornell, cantante de Soundgarden y Audioslave. Mick Neal, tecladista de Simple Minds. Carlos Santana, uno de los mejores guitarristas del mundo. King Carnes, su mayor éxito fue Bette Davis Eyes. John Lott, baterista y cantante de The Moody Blues. Dave Evans fue el primer vocalista de la banda de hard rock más grande de todos los tiempos, AC/DC. Giselle Bundchen, actriz y supermodelo, reconocida como la modelo mejor pagada del mundo. Nacho Mañó, uno de los fundadores de Presuntos Implicados. Un 20 de julio de 1973, Bruce Lee muere en misteriosas circunstancias a los 33 años en un apartamento en Hong Kong. Y así estamos llegando al final de las efemérides de hoy. 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Continuamos con lo mejor del Rock and Pop.

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5: 1979, Chicago. Una banda de rhythm and blues y soul que se adaptó perfectamente a la música disco.
7: Earth, Wind and Fire.
5: Y un tema que refleja un estado mental al que llegamos cuando estamos bailando y disfrutando de buena música.

0: The Earth, Wind and Fire motivaba la danza. 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
2: Bruno Mars lanzó esta canción en las radios y en las plataformas digitales en octubre del 2012. Para diciembre de ese año ya batía todos los récords de descargas en la plataforma Spotify, llegando al 1,000,000 de reproducciones en solo 7 días. Con un sonido fresco y pegajoso, Locked Out of Heaven o Fuera del Cielo contó con la colaboración de Mark Ronson. Si escuchas con atención toda la canción, probablemente le encuentres un parecido a uno de los éxitos de The Police, Can't Stand Losing You. Y no serías el único o la única, porque mucha gente de la prensa ya le ha preguntado a Bruno sobre este parecido, a lo que el músico ha respondido negando toda intención de copia. Es más, para él es una mera coincidencia, pues las canciones de The Police ni siquiera están entre sus favoritas. Escucha aquí en Radio Nueva Juventud a Bruno Mars, Looked Out of Heaven, Fuera del Cielo.
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2: Esta es la hora en los archivos del rock and pop. 6:15.

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3: 6.

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1: Buenos días. A levantarse. Hora exacta. 6:38.
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2: Todos al colegio y al centro de trabajo. Esta es la hora en Nueva Juventud. 6:45.
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1: 6:53.

Hola, soy Michael Poon. Estoy listo para presentar el bloque de efemérides Un Día Como Hoy. Una producción exclusiva para Radio Nueva Juventud, la única estación autorizada aquí en Sicuani para usar este programa, propiedad de Michael Poon. Enseguida te voy a contar quiénes son los famosos que nacieron un día como hoy. 21 de julio. Cat Stevens. En el 78 se convirtió a la religión del Islam. Fue ahí que se cambió de nombre de Cat Stevens a Yusuf Islam. Damian Marley. Es el hijo menor de Bob Marley y el único hijo del matrimonio entre Bob y Cindy Braxburg, Miss Mundo de 1976. Howie Epstein, el bajista de Tom Petty and the Heartbreakers. María Fernanda Blázquez, más conocida como Faye. Un día como hoy, en el 2008, el marido de Amy Winehouse fue encarcelado por 27 meses por atacar al dueño de una discoteca. Un día como hoy, en el 2003, el cantante de Coldplay, Chris Martin, fue acusado en Australia de atacar a un periodista. La razón fue porque el fotógrafo lo hostigaba demasiado. El cantante le rompió el parabrisas del auto y le bajó las cuatro llantas. Y un día como hoy, 21 de julio de 1969, Neil Armstrong fue el primer hombre que puso un pie en la luna. Hay varias teorías de que fue una gran mentira, porque en aquella época, la NASA no estaba preparada para un viaje de ese tipo y engañaron a todo el mundo con un video hecho en la Tierra como si fuera la luna. Y así estamos llegando al final de las efemérides de hoy. 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Continuamos con lo mejor del Rock and Pop.

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2: Esta es la hora en los archivos del rock and pop. 7:18.

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1: 7 y 22.

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2: 1979, Chicago. Una banda de rhythm and blues y soul que se adaptó perfectamente a la música disco.
4: Earth, Wind and Fire.
2: Y un tema que refleja un estado mental al que llegamos cuando estamos bailando y disfrutando de buena música.

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4: 7:32.

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2: 7:52.

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el gran Rick Astley, Together Forever, desde su primer álbum, Whenever You Need Somebody. Estamos empezando la edición del día de hoy de nuestro programa, que se va durante 60 minutos con música que sé que te va a gustar mucho y música que ustedes disfrutan a través de Radio Nueva Juventud, Joven por Siempre. Las dos que vienen, Todos Quieren Gobernar el Mundo, Tears for Fears, y con Joe Jackson. Desde Inglaterra nos canta Steppin' Out.

un par de canciones de Da Police que caen perfectas, dos temas que son parte de la formación de la banda Roxanne, aquel disco que Sting se inspira en una chica parada en un lugar que tenía un foquito rojo en la puerta. Él le habla, comienza a hablarle, queda en un trato con ella, supo que se llamaba Roxanne, pero no era su verdadero nombre, y esa fue la primera canción de Da Police en el mundo. Y viene antes Espíritus en el Mundo Material, que según su baterista, Stuart Copeland, es el tema más difícil que él ha tocado desde la batería con Police. Aquí están dos pegaditas de Police en Radio Nueva Juventud. 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

Los chicos del Soda Stereo soñaban con ingresar a ese mundo fastuoso de joyas, dinero, noches de tragos, de rock and roll, de mucha diversión. Y ellos soñaban y decían, ¿por qué no puedo ser del Jet Set? No se imaginaban que iba a ser una de las grandes bandas de todos los tiempos y que el Jet Set iba a estar a los pies de los Soda. Aquí está una de las primeras canciones de Soda Stereo. ¿Por qué no puedo ser del Jet Set?

0: en nuestro idioma. Dos canciones estaban abriendo estos segundos 30 minutos de programa con Vilma Palma, Fondo Profundo, y abría Maná con su mariposa traicionera, con una guitarra de esas lloronas, ¿no?, que utilizan mucho los mexicanos para sus canciones. Ahí estaba Maná, Vilma Palma, y ahora seguimos en los 90s. Un poquito de reggae con UB40, World You to the Ball, y antes Pato Banton. Y nos entrega prácticamente todos los estados que pertenecen a los Estados Unidos. Aquí está Pato Banton haciendo mención en orden alfabético todavía. Go Pato, Pato Banton.
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Gracias por acompañarnos. Un gusto siempre estar aquí en Radio Nueva Juventud y sobre todo disfrutar de nuestros grandes éxitos. Para despedirme, La Esperanza de Salvación de Paul McCartney, que va al final, y antes Los Stones y su primer éxito inmortal, inolvidable, una canción que nunca pasará de moda, Satisfaction, con los Rolling Stones. Gracias, hasta mañana.

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2: 8:49.

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Enseguida te voy a contar quiénes son los famosos que nacieron un día como hoy. 21 de julio. Cat Stevens. En el 7-8 se convirtió a la religión del Islam. Fue ahí que se cambió de nombre de Cat Stevens a Yusuf Islam. Damian Marley. Es el hijo menor de Bob Marley y el único hijo del matrimonio entre Bob y Cindy Brexper, Miss Mundo de 1976. Howie Epstein, el bajista de Tom Petty and the Heartbreakers. María Fernanda Blázquez, más conocida como Faye. Un día como hoy, en el 2008, el marido de Amy Winehouse fue encarcelado por 27 meses por atacar al dueño de una discoteca. Un día como hoy, en el 2003, el cantante de Coldplay, Chris Martin, fue acusado en Australia de atacar a un periodista. La razón fue porque el fotógrafo lo hostigaba demasiado. El cantante le rompió el parabrisas del auto y le bajó las cuatro llantas. Y un día como hoy, 21 de julio de 1969, Neil Armstrong fue el primer hombre que...

0: pie en la luna. Hay varias teorías de que fue una gran mentira, porque en aquella época la NASA no estaba preparada para un viaje de ese tipo y engañaron a todo el mundo con un video hecho en la Tierra como si fuera la luna. Y así estamos llegando al final de las efemérides de hoy. 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Continuamos con lo mejor del Rock and Pop.
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3: 9 y 17.

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2: 9:45. 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
1: Bruno Mars lanzó esta canción en las radios y en las plataformas digitales en octubre del 2012. Para diciembre de ese año ya batía todos los récords de descargas en la plataforma Spotify, llegando al 1,000,000 de reproducciones en solo 7 días. Con un sonido fresco y pegajoso, Locked Out of Heaven o Fuera del Cielo contó con la colaboración de Mark Ronson. Si escuchas con atención toda la canción, probablemente le encuentres un parecido a uno de los éxitos de The Police, Can't Stand Losing You. Y no serías el único o la única, porque mucha gente de la prensa ya le ha preguntado a Bruno sobre este parecido, a lo que el músico ha respondido negando toda intención de copia. Es más, para él es una mera coincidencia, pues las canciones de The Police ni siquiera están entre sus favoritas. Escucha aquí en Radio Nueva Juventud a Bruno Mars, Looked Out of Heaven, Fuera del Cielo.
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1: 10 y 16.
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0: 10 y 27.

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1: 10:49.

0: 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Estoy listo para presentar el bloque de efemérides Un Día Como Hoy. Una producción exclusiva para Radio Nueva Juventud. La única estación autorizada aquí en Sicuani para usar este programa, propiedad de Michael Poon. Enseguida te voy a contar quiénes son los famosos que nacieron un día como hoy. 21 de julio. Cat Stevens. En el 78 se convirtió a la religión del Islam. Fue ahí que se cambió de nombre de Cat Stevens a Yusuf Islam. Damian Marley. Es el hijo menor de Bob Marley y el único hijo del matrimonio entre Bob y Cindy Brexburg. Miss Mundo de 1976. Howie Epstein, el bajista de Tom Petty and the Heartbreakers. María Fernanda Blázquez, más conocida como Faye. Un día como hoy, en el 2008, el marido de Amy Winehouse fue encarcelado por 27 meses por atacar al dueño de una discoteca. Un día como hoy, en el 2003, el cantante de Coldplay, Chris Martin, fue acusado en Australia de atacar a un periodista. La razón fue porque el fotógrafo lo hostigaba demasiado. El cantante le rompió el parabrisas del auto y le bajó las cuatro llantas. Y un día como hoy, 21 de julio de 1969, Neil Armstrong fue el primer hombre que puso un pie en la luna. Hay varias teorías de que fue una gran mentira, porque en aquella época, la NASA no estaba preparada para un viaje de ese tipo y engañaron a todo el mundo con un video hecho en la Tierra como si fuera la luna. Y así estamos llegando al final de las efemérides de hoy. 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Continuamos con lo mejor del rock and pop.
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7: 1979, Chicago. Una banda de rhythm and blues y soul que se adaptó perfectamente a la música disco.
9: Earth, Wind & Fire.
7: Y un tema que refleja un estado mental al que llegamos cuando estamos bailando y disfrutando de buena música.

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0: 11 y 31.

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3: 11:51.

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1: Bruno Mars lanzó esta canción en las radios y en las plataformas digitales en octubre del 2012. Para diciembre de ese año ya batía todos los récords de descargas en la plataforma Spotify, llegando al 1,000,000 de reproducciones en solo 7 días. Con un sonido fresco y pegajoso, Locked Out of Heaven o Fuera del Cielo contó con la colaboración de Mark Ronson. Si escuchas con atención toda la canción, probablemente le encuentres un parecido a uno de los éxitos de The Police, Can't Stand Losing You. Y no serías el único o la única, porque mucha gente de la prensa ya le ha preguntado a Bruno sobre este parecido, a lo que el músico ha respondido negando toda intención de copia. Es más, para él es una mera coincidencia, pues las canciones de The Police ni siquiera están entre sus favoritas. Escucha aquí en Radio Nueva Juventud a Bruno Mars, Looked Out of Heaven, Fuera del Cielo.
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4: 12 y 22.

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Hola, soy Michael Poon. Estoy listo para presentar el bloque de efemérides Un Día Como Hoy. Una producción exclusiva para Radio Nueva Juventud. La única estación autorizada aquí en Sicuani para usar este programa, propiedad de Michael Poon. Enseguida te voy a contar quiénes son los famosos que nacieron un día como hoy. 21 de julio. Cat Stevens. En el 78 se convirtió a la religión del Islam. Fue ahí que se cambió de nombre de Cat Stevens a Yusuf Islam. Damian Marley. Es el hijo menor de Bob Marley y el único hijo del matrimonio entre Bob y Cindy Brexper, Miss Mundo de 1976. Howie Epstein, el bajista de Tom Petty and the Heartbreakers. María Fernanda Blázquez, más conocida como Faye. Un día como hoy, en el 2008, el marido de Amy Winehouse fue encarcelado por 27 meses por atacar al dueño de una discoteca. Un día como hoy, en el 2003, el cantante de Coldplay, Chris Martin, fue acusado en Australia de atacar a un periodista. La razón fue porque el fotógrafo lo hostigaba demasiado. El cantante le rompió el parabrisas del auto y le bajó las cuatro llantas. Y un día como hoy, 21 de julio de 1969, Neil Armstrong fue el primer hombre que puso un pie en la luna. Hay varias teorías de que fue una gran mentira, porque en aquella época, la NASA no estaba preparada para un viaje de ese tipo y engañaron a todo el mundo con un video hecho en la Tierra como si fuera la luna. Y así estamos llegando al final de las efemérides de hoy. 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Continuamos con lo mejor del Rock and Pop.

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3: Una y seis.

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3: 1:34

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11: Bruno Mars lanzó esta canción en las radios y en las plataformas digitales en octubre del 2012. Para diciembre de ese año ya batía todos los récords de descargas en la plataforma Spotify, llegando al 1,000,000 de reproducciones en solo 7 días. Con un sonido fresco y pegajoso, Locked Out of Heaven, o Fuera del Cielo, contó con la colaboración de Mark Ronson. Si escuchas con atención toda la canción, probablemente le encuentres un parecido a uno de los éxitos de The Police, Can't Stand Losing You. Y no serías el único o la única, porque mucha gente de la prensa ya le ha preguntado a Bruno sobre este parecido, a lo que el músico ha respondido negando toda intención de copia. Es más, para él es una mera coincidencia, pues las canciones de The Police ni siquiera están entre sus favoritas. Escucha aquí en Radio Nueva Juventud a Bruno Mars, Looked Out of Heaven, Fuera del Cielo.
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4: 2 y 25.

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0: Hola, soy Michael Poon. Estoy listo para presentar el bloque de efemérides Un Día Como Hoy. Una producción exclusiva para Radio Nueva Juventud. La única estación autorizada aquí en Sicuani para usar este programa, propiedad de Michael Poon. Enseguida te voy a contar quiénes son los famosos que nacieron un día como hoy. 21 de julio. Cat Stevens. En el 78 se convirtió a la religión del Islam. Fue ahí que se cambió de nombre de Cat Stevens a Yusuf Islam. Damian Marley. Es el hijo menor de Bob Marley y el único hijo del matrimonio entre Bob y Cindy Brexper, Miss Mundo de 1976. Howie Epstein, el bajista de Tom Petty and the Heartbreakers. María Fernanda Blázquez, más conocida como Faye. Un día como hoy, en el 2008, el marido de Amy Winehouse fue encarcelado por 27 meses por atacar al dueño de una discoteca. Un día como hoy, en el 2003, el cantante de Coldplay, Chris Martin, fue acusado en Australia de atacar a un periodista. La razón fue porque el fotógrafo lo hostigaba demasiado. El cantante le rompió el parabrisas del auto y le bajó las cuatro llantas. Y un día como hoy, 21 de julio de 1969, Neil Armstrong fue el primer hombre que puso un pie en la luna. Hay varias teorías de que fue una gran mentira, porque en aquella época, la NASA no estaba preparada para un viaje de ese tipo y engañaron a todo el mundo con un video hecho en la Tierra como si fuera la luna. Y así estamos llegando al final de las efemérides de hoy. 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Continuamos con lo mejor del rock and pop.
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0: La canción más escuchada en el Reino Unido de todas las décadas, 70, 80 y 90, esta que acaba de sonar abriendo el programa el día de hoy, Wonderwall de Oasis. ¿Qué tal? ¿Cómo estás? Muy buenas tardes, muy buenos días, muy buenas noches, depende de dónde nos estés escuchando. Aquí en Sicuani, obviamente, también te damos la bienvenida al programa. Mi nombre es Ninoska. Abríamos con Walter Egan, Magnet and Steel, y luego ese Wonderwall de Oasis, para continuar ahora con Tiffany y seguir disfrutando contigo de esta música bonita que tenemos para ti aquí en Radio Nueva Juventud, joven por siempre.
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Después de Travis y Sink, nos vamos ahora con Kansas y este clásico llamado Dust in the Wind. 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

Bienvenidos a un nuevo bloque de Rock and Soft aquí en Radio Nueva Juventud, Joven por Siempre. El bloque empezaba con Milli Vanilli, Girl, I'm Gonna Miss You. Luego Eric Carmen con Hungry Eyes. Te voy a dejar con una canción de Rod Stewart. Y luego Turn con Natalie Imbruglia aquí en Radio Nueva Juventud, Joven por Siempre.

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Llegando al final del programa, déjame contarte que acaba de salir una publicación en la revista Rolling Stone que elige los 100 mejores discos en vivo de la historia. En el primer lugar está At Folsom Prison de Johnny Cash de 1968. En segundo lugar, el Frampton Comes Alive de Peter Frampton. En el tercer lugar, Sex Machine de James Brown. En el cuarto lugar, Before the Flood de Bob Dylan and the Band. Y en el quinto lugar está el Made in Japan de Deep Purple de 1972. Interesante información que puedes encontrar en la página de la revista Rolling Stone. Nosotros ya tenemos que despedirnos y lo haremos, ya que hablamos de clásicos a compás de un clásico, esta vez con Suzy 4 y ese Stumbling In, y luego el gran Peter Frampton, Show Me the Way. Hasta el día de mañana. Gracias por tu compañía.

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1: Bruno Mars lanzó esta canción en las radios y en las plataformas digitales en octubre del 2012. Para diciembre de ese año ya batía todos los récords de descargas en la plataforma Spotify, llegando al 1,000,000 de reproducciones en solo 7 días. Con un sonido fresco y pegajoso, Locked Out of Heaven o Fuera del Cielo contó con la colaboración de Mark Ronson. Si escuchas con atención toda la canción, probablemente le encuentres un parecido a uno de los éxitos de The Police, Can't Stand Losing You. Y no serías el único o la única, porque mucha gente de la prensa ya le ha preguntado a Bruno sobre este parecido, a lo que el músico ha respondido negando toda intención de copia. Es más, para él es una mera coincidencia, pues las canciones de The Police ni siquiera están entre sus favoritas. Escucha aquí en Radio Nueva Juventud a Bruno Mars, Looked Out of Heaven, Fuera del Cielo.
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3: 4:38.

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El gran Rick Astley, Together Forever, desde su primer álbum, Whenever You Need Somebody. Estamos empezando la edición del día de hoy de nuestro programa, que se va durante 60 minutos con música que sé que te va a gustar mucho y música que ustedes disfrutan a través de Radio Nueva Juventud, Joven por Siempre. Las dos que vienen, Todos Quieren Gobernar el Mundo, Tears for Fears, y con Joe Jackson. Desde Inglaterra nos canta Steppin' Out.

un par de canciones de Da Police que caen perfectas, dos temas que son parte de la formación de la banda Roxanne, aquel disco que Sting se inspira en una chica parada en un lugar que tenía un foquito rojo en la puerta. Él le habla, comienza a hablarle, queda en un trato con ella, supo que se llamaba Roxanne, pero no era su verdadero nombre, y esa fue la primera canción de Da Police en el mundo. Y viene antes Espíritus en el Mundo Material, que según su baterista, Stuart Copeland, es el tema más difícil que él ha tocado desde la batería con Police. Aquí están dos pegaditas de Police en Radio Nueva Juventud. 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

Los chicos de Soda Stereo soñaban con ingresar a ese mundo fastuoso de joyas, dinero, noches de tragos, de rock and roll, de mucha diversión. Y ellos soñaban y decían, ¿por qué no puedo ser del jet set? No se imaginaban que iba a ser una de las grandes bandas de todos los tiempos y que el jet set iba a estar a los pies de los Soda. Aquí está una de las primeras canciones de Soda Stereo. ¿Por qué no puedo ser del jet set?

0: en nuestro idioma. Dos canciones estaban abriendo estos segundos 30 minutos de programa con Vilma Palma, Fondo Profundo, y abría Maná con su mariposa traicionera, con una guitarra de esas lloronas, ¿no?, que utilizan mucho los mexicanos para sus canciones. Ahí estaba Maná, Vilma Palma, y ahora seguimos en los 90s. Un poquito de reggae con UB40, World You to the Ball, y antes Pato Banton. Y nos entrega prácticamente todos los estados que pertenecen a los Estados Unidos. Aquí está Pato Banton haciendo mención en orden alfabético todavía. Go Pato, Pato Banton.
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Gracias por acompañarnos. Un gusto siempre estar aquí en Radio Nueva Juventud y sobre todo disfrutar de nuestros grandes éxitos. Para despedirme, La Esperanza de Salvación de Paul McCartney, que va al final, y antes Los Stones y su primer éxito inmortal, inolvidable, una canción que nunca pasará de moda, Satisfaction, con los Rolling Stones. Gracias, hasta mañana.

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1: Bruno Mars lanzó esta canción en las radios y en las plataformas digitales en octubre del 2012. Para diciembre de ese año ya batía todos los récords de descargas en la plataforma Spotify, llegando al 1,000,000 de reproducciones en solo 7 días. Con un sonido fresco y pegajoso, Locked Out of Heaven o Fuera del Cielo contó con la colaboración de Mark Ronson. Si escuchas con atención toda la canción, probablemente le encuentres un parecido a uno de los éxitos de The Police, Can't Stand Losing You. Y no serías el único o la única, porque mucha gente de la prensa ya le ha preguntado a Bruno sobre este parecido, a lo que el músico ha respondido negando toda intención de copia. Es más, para él es una mera coincidencia, pues las canciones de The Police ni siquiera están entre sus favoritas. Escucha aquí en Radio Nueva Juventud a Bruno Mars, Looked Out of Heaven, Fuera del Cielo.
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Y todo empieza aquí, el cierre perfecto de tu día, tu rutina diaria con música que te acompaña y relaja, con información que te conecta. Hola, soy Orlando Calderón y esto es Camino a Casa. Y al iniciar la programación del día de hoy, hay que reconocer a los pequeños, esos pequeñitos. Bueno, a veces no tan pequeñitos, ¿no? Pequeñotes. Nos referimos a los cuatro patitas, ¿no? Que siempre que llegamos a casa nos reciben con alegría. Es cierto, nos acompañan en buenos momentos y difíciles. Nos regalan con cariño, con sinceridad todos los días. Sí, es cierto, o sea, son maravillosos, son lindos. O lindas a veces, ¿no? Y hay que devolverles con mucho cuidado también el amor que ellos nos tienen. A todos los que amamos los perros, feliz Día Internacional del Perro. 18 horas con 5 minutos. Esto es Camino a Casa.

18 horas con 9 minutos, ahí ya, pequeñas, unas cositas que siempre ocurren en un programa en vivo en el aire. Bueno, a ver, vayamos con algo de información. Y esto ya tiene que ver con la Presidenta de la República, que aproximadamente el 28 de julio debe estar juramentando, como muchos dicen, les guste o no les guste. A ver, ¿qué, ya que ha hablado algunas cosas que... a ver, ya ha comenzado a enronchar a mucha gente, pero cuidado, o sea, no en una situación, sino a unos que creen en eso, pero el común de la gente, diremos así, aquel que tiene cuatro sentidos va a estar de acuerdo. Sí, porque Keiko ha prometido eliminar la ideología de género en la educación. Ahorita les contamos de qué se trata, ¿no? O qué es esto. La presidenta electa Keiko Fujimori ha anunciado que uno de los compromisos de su próximo gobierno será retirar de la denominada ideología de género del sistema educativo. La propuesta ha generado intenso debate político y social, ya claro, los que tratan de que y financiarse con esto, ¿no? Al tratarse de uno de los temas más polémicos en el ámbito de la educación peruana. Es polémico porque se ha introducido ahí. A ver, ¿de qué trata la ideología de género? En síntesis, dicen de que los que generalmente saben que, disculpen que sea así muy directo, los de izquierda, hay algunos, muchos de izquierda, llamados progresistas o progres, utilizan bastante esto y están luchando supuestamente por estos derechos. Ya, ¿de qué se trata la ideología de género? Dicen de que uno no nace varón ni mujer. O sea, la biología que no existe, dicen, no, uno no nace varón ni mujer. Uno construye su sexualidad, es decir, si yo siendo varón me creo mujer, la gente tiene que respetarme porque yo me creo mujer, así me vea como varón o así sea varón, así mi biología sea la de varón. Pero para ellos no existe eso, dicen, no. Por más que la biología no existe, se ha equivocado, nos han enseñado mal, o sea, es lo que dicen los de estos sectores, ¿no? Y dice, y si uno se cree, y es más, o sea, tiene que respetarse, y eso tiene que enseñarse en las escuelas, desde inicial primaria, y el niño puede creerse lo que él quiere. Si una niña se cree varón o si un niño se cree mujer, no, o sea, hay que enseñarle a que él se cree, o sea, hay que intervenir en la educación. Y esto se ha estado cortando y esto ha tenido bastante, diremos así, enfrentamiento con estos progres. Discúlpame que sea, pero es la mayoría de los de izquierda. Ahí pregúntenle a Verónica Mendoza. A ver, yo quisiera que hable sobre eso y verán que se va a escapar, ¿no? Sobre la famosa ideología de género. Y esto es una confusión, al menos para los niños, ¿no? Entonces, eso dice que debe desaparecer y es cierto, debe desaparecer. Es más, estos los de la ideología de género pretenden que los padres no intervengan para nada en la educación de sus hijos, para nada. Y han dado normas que han quedado de alguna manera, comenzado a quedar archivadas, pero siempre están pretendiendo. Y denunciar a aquellos padres que intervienen en la educación de sus hijos. Es decir, el Estado debe determinar cómo se educan tus hijos y los padres de familia no. O sea, hay muchas cosas. Y ya va a ser interesante conversar en eso también con algunos que conocen realmente sobre el tema y hablar sobre esto, porque esto sí nos interesa bastante. Nos interesa bastante. Es más, estos de la ideología de género no creen en la familia, dicen, bueno, hay un montón de cosas de estupideces de las que se hablan, pero disculpen la expresión, pero es eso. Y es hora, creo que sin convicción, como dicen, oye, cuidado, eres muy religioso. No, se trata simplemente de biología. La biología dice que existe hombre y mujer, solo dos géneros. El resto son comportamientos que una persona que tiene, pero que eso depende de él. Y no tenemos por qué estar financiando sus situaciones que de una u otra manera se le produzcan ahí en su cabecita. 18 horas con 14 minutos. 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

16 con 22 minutos, esto es Camino a Casa. 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

18 horas con 35 minutos, esto es Camino a Casa. Y bien, mientras aquí estamos discutiendo sobre la situación del fenómeno del niño, que va a ser fuerte o no, está bien comenzar a prever, pero también hay que hacer caso a lo que están advirtiendo, a lo que se está advirtiendo, ya por encima de Estados Unidos incluso. No, los científicos que están siguiendo de cerca toda esta situación del fenómeno del niño han dicho, cuidado, no es como dicen que solo va a ser un niño fuerte, etcétera, que va a traer eso. No, no, se está considerando que podría ser un super niño por el comportamiento del clima y de la tierra que ya se tiene en este momento. Puede ser, dicen, un super niño. Ya, y esto podría ya, dicen, va a provocar sequías. O sea, ya no es la posibilidad, sino va a provocar sequías. Y va a ser un comportamiento, dicen, bastante raro, al menos en las sierras del Perú, porque en las partes bajas va a haber sequía y en las partes altas va a ser frío, o sea, va a congelar. Ni cómo decir de que va a llover para poder, a través de los cauces de algunos lugares, ¿no? Poder tener agua. Dicen comportamiento irregular. Va a haber inundaciones, olas de calor, incendios forestales de gran magnitud, con efectos agravados por el cambio que está habiendo en el clima en este momento. Y peor, dice, en el Instituto Scripps de Oceanografía ha indicado de que la citología y la situación en el mar también va a ser peor, que ahora se están dándose muertes de lobos marinos, de algunas otras aves, no solo que se alimentan del mar, sino también aves juaneras, porque no encuentran su comida. Y dice, cuidado, tengan cuidado, o sea, están viendo una que otra, están viendo, uno, la situación de qué van a hacer, de alguna manera, como quien dice, vamos a paliar, pero no, dice que se tiene que traer en serio, porque ojo, esto no va a durar hasta el siguiente año, enero, febrero, como puede irse hasta julio, agosto del siguiente año, si es que no se aleja, o mejor dicho, se extiende un poco más, es decir, tiene una situación bien, bien delicada entre manos, no solo la autoridad peruana y la que asuma, sino todas las autoridades, y tomarlo bastante en serio, y no como que se declare en emergencia cuando la cosa ya se ha afectado demasiado. 18 horas con 38 minutos, esto es Camino a Casa.

18 horas con 47 minutos, esto es Camino a Casa. Y bien, desde hace un par de días ya ha comenzado a operar en nuestra, en la capital, ¿sí?, en el Perú, la surcoreana, la empresa surcoreana League Defenses, League Defenses Our Space, ¿no?, que sus siglas son League de Ant A o AI. Ya, esta fábrica de armamentos y productos aeroespaciales que ha inaugurado en Lima su oficina regional para América Latina, o sea, cuidado, no la ha inaugurado para atender la situación en Lima, sino para América Latina, que se convierte en una plataforma de expansión de la industria de defensa coreana en la región. Ya, entonces va a absorber, porque esta también tiene una sede en Colombia. Dice que va a absorber, que la sede va a estar, principal va a estar en Perú, y Colombia va a ser una, como quien dice, una oficina enlace. Bueno, entonces, vaya, le están dando bastante interés al Perú por las inversiones. Entonces, la fabricante de armamento y productos aeroespaciales ya está en el Perú, y lo que va a iniciar con los trabajos que va a iniciar aquí en el Perú, y para poner, como quien dice, una muestra de lo que hace, es el programa de desarrollo de modernización de la Marina Guerra del Perú. Ya, entonces, aparte de eso, van a atender la creciente demanda de defensa en la región, todo lo que tiene que ver con productos aeroespaciales y armamentísticas. Entonces, ahora el Perú pasa a ser, mire, ya tenemos, a ver, tenemos el puerto con China, ¿no? No es así, tenemos un puerto grande con China. ¿Y qué más tenemos? O sea, tenemos ya Corío también.

aporta desarrollarse con otros países, que está India, está muy interesado, o entrar en consorcio con otros países para levantar corío con un puerto. Se está viendo también la situación del puerto del Callao, o sea, reformularlo, y ahora con esto, la modernización de la Marina de Guerra del Perú. O sea, Perú está pasando a ser muy estratégico, no solo a nivel de algún tipo de desarrollo, sino también estratégico para muchos países en vías de desarrollo. Pero eso también hay que hacerlo manejar bien, porque este crecimiento debe de comenzar a llegar a todos, absolutamente a todos, hasta los lugares más recónditos, y esperemos que esto sea así. 18 horas con 50 minutos, esto es Camino a Casa.

18:54. 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